0: Para la final, porque arriba. Para Antón.
1: One to Harrington.
0: 51 to Harrington, 2351.